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¿Sabes, amor? 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Gracias.

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0: Oye, pues muy buenas tardes, buenos días o buenas noches, donde quiera que se encuentren. Ya estamos aquí en Cabinux, a través del 91.9 FM. Oye, pues ya a las 7 de la tarde con 20 y tantos minutos, ya 25. Y pues bueno, nosotros ya estamos aquí en Cabinux en este lunes, inicio de semana, el lunesito de, pues el lunes sin oficio ni beneficio. Ya estamos aquí en Cabinux, por supuesto. Oye, esta rolita que me acaba de cuadrar para ponerla como tema principal aquí. Precisamente una rolita de chavorrucos, ¿no? Pero ahora la acaban de, pues, publicar y subir aquí a las plataformas digitales. Estos chamacones, los Enanitos Verdes, acompañados de Los Ángeles Azules y Luke Ra. Chécate el dato.
1: Luke Ra. Y los Enanitos Verdes.
0: Buenísimas las colaboraciones. Yo creo que los grupos de cumbia tropical, mexicanos, obviamente, de los que más están activos haciendo, pues, ahí estas colaboraciones con estas bandas. La anterior creo que fue la Regresa de Ricky Martin, ¿sí, no? Buenísima también, por cierto. Así que, pues bueno, bandera, ¿cómo anda toda la gente aquí? Pues, radio escuchas de Radio Voz Latina 91.9 FM. Nosotros, pues bueno, como siempre, acompañándote en este lunes, inicio de semana. Lunesito sin oficio ni beneficio. Un saludo, pues, grande para todos y cada uno de ustedes. Que, pues, nos acompañan, como siempre, ¿no? ¿Qué hicieron este fin de semana, damitas y caballeros, queridos radioescuchas? Nosotros, pues como siempre, el sabadito nos toca trabajar en nuestra chamba, pues laboral, como siempre. Dominguito descansamos. Y pues obviamente nos anduvimos quemando el día de ayer casi los dos partidos, ¿no? Oye, ya que estamos, pues ya iniciando la primera semana de mundiales de los partidos. Mamá. Oye, pues el día de hoy todavía Argentina pues venció 2-0 contra Austria. Francia del equipo de Mbappé, 3 contra Irak en el grupo I. Y esta y es pues un partido clave, ¿no? Los franceses. Y pues en un ratito te digo los resultados del día de ayer y el sábado. Obviamente, así haciendo comentarios de voladísima, de volón ping pong, porque pues el mundial sigue el día de ayer, 21 de junio, el día de hoy, 22, y pues obviamente la selección tricolor el miércoles juega partido, ¿no? Así que de eso te platico un poquito más adelante. También tengo nota de la hora el día de hoy. Estados Unidos suspende sanciones al petróleo iraní hasta el 21 de agosto, o sea, el día de ayer. De eso te platico un poquito más adelante, ya te la sabes. Tenemos por acá la cotización del billete verde, cómo anda la economía, con eso de que se firman ahí tratados de paz. También, pues, como lo que te acabo de comentar, suspendiendo sanciones al petróleo iraní. Y pues obviamente, ¿no? Aquí acompañándote tu Servietiux, Iván el Terrible. Por ahí alrededor de poquito antes de las 10 de la noche te vamos a estar acompañando, como siempre, cada lunesito, inicio de semana.

Así que pues bueno, continuamos por acá con la programación. Te dejo a continuación con la banda El Recodo, una clásica de la música regional mexicana. Se llama La Cama de Piedra, acompañado por aquí con la banda del Recodo, de don señor Don Cruz Lizárraga. Tema que pues también acaban de subir a plataformas, este cover chidísima, por cierto.

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Bueno, pues acá regresamos, ya continuamos por acá con más de la buena música. Acabamos por ahí de escuchar esta rolita que se llama Desbesada, a cargo del señor El Bebeto. Oye, pues ya 7 de la tarde con 37 minutos, nosotros continuamos por acá en este lunes. Lunesito, inicio de semana, lunes sin oficio ni beneficio. Oye, hablando de oficios ni beneficios, déjame le quito aquí la música de fondo para que esto, pues, se ponga un poquito más, más serio que la cosa, ¿no? No, para nada, damitas y caballeros, por ahí la gente que nos anda escuchando aquí a través del 91.9 FM, toda la bandita que anda circulando por acá sobre la Overland, que ya sabemos que hay construcción, hay que tener muchísima precaución, y otra de las cosas... pues bueno, para toda la banda que anda circulando o que piensa circular por ahí sobre la Overland, sobre Walmart, también por aquí por toda la zona de, pues yo creo que en el downtown aquí en la ciudad, por acá platicando con alguno de nuestros compañeros aquí de Voz Latina, pues aquí uno de nuestros compañeros acaba de circular por las calles de la ciudad y parece que por ahí sobre la Overland... por ahí cerquita de Walmart, pues andan por allá los chamacos que andan en busca de, pues de la raza, ¿no? Entonces, la recomendación, yo creo que la banda que anda circulando, que piensa circular por acá, tengan cuidado. Uno de nuestros compañeros nos acaba por acá de informar que circulando por estas calles se acaba de encontrar por ahí esa camioneta que muchos no queremos encontrarnos. No me especificó cuál exactamente la ubicación, pero cerca de Walmart hay que tener precaución. Y pues la banda, la raza que tenga pues identificaciones válidas acá o que tengan sus micas, cárguenlas por favor, por si alguna situación de ahí de que los detengan o que paren algún automóvil, tengan cómo identificarse si es que tienen su mica. Hay que portarla, ¿no? Y la banda que pues anda o va a circular sobre Walmart, hay que tener los ojos bien truchas, caperuchas. Comentamos, nuestros compañeros acá de Voz Latina se acaban de encontrar por ahí con una camioneta de Border Patrol, me parece, y entonces hay que tener precaución. Los que tengan sus papeles en regla, hay que cargarlos para cualquier contingencia, ¿no? Para si los detienen o les hacen algunas preguntas, pues hay que estar respaldados con eso. Y pues los que no, hay que tener y manejar con mucha precaución o evitar por ahí las calles sobre Walmart, la Overland y también la calle que va hacia Hebron, ¿no? Entonces ahí hay que tener los bustos caperuzos. Si alguien de ustedes también miran algún avistamiento, pues échenos un cable aquí a la radio y nosotros de voladísima pues compartimos la info. 208-678-2280, aquí ya se la saben el número de cabina, o los que tengan oportunidad échense una vueltecita y los que puedan más bien, y ahí que nos avisen, ¿no? Bueno, pues ya a las 7:41, aquí a través de 91.9 FM, tu radio comunitaria, por acá con tu servilletío, que se llama El Terrible, damitas y caballeros. Se llama Dos pa' Llevar, es a cargo de los dos de la S y los chavalitos. Tema nuevecito, tema de estreno aquí solamente en Voz Latina 91.9 FM.

Ok, Maggie, bueno, pues nosotros ya estamos acá de regreso, ya a las 7:49. Chulada, esta rolita está buenísima, se llama La Sombra de un Jinete a cargo de Calibre 50. Tema nuevecito, tema de estreno, por aquí a través del 91.9 FM. Ok, Maggie. Bueno, pues aquí continuamos. Un saludo para toda la banda que anda en sintonía, que está escuchando Radio Voz Latina 91.9 FM. Y por supuesto, a toda la banda que está trabajando en estos momentos, los que ya están en casita, los que van por ahí a la tienda, tengan cuidado, tengan mucho cuidado, eviten transitar por aquí las calles que va hacia Walmart o que va hacia Hebron. Ahí nada más para que pongan en pendiente, ¿no? Y pues bueno, nosotros aquí mandándole saludos a toda la banda que nos escucha ahí en las áreas de Paul. Un saludazo bien grande para todos ustedes, caballeros, ya se la saben. Por aquí con tu servilletío, que si van el terrible, nos vamos con esta canción. Si me da la gana, vuelves. A cargo de Chayito Valdés, la hija de Chayito Valdés. Chulada de rolitas, me cae que sí. Regreso con más.

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Ok, Maggie, bueno, pues ya estamos en punto de las 8 de la noche. Literal, porque todavía hay luz de día. Aquí a través del 91.9 FM, tu radio comunitaria. Por aquí con tu servilleta, Oxivan el Terrible. Oye, pues continuamos en este lunes sin oficio ni beneficio. Continuamos, acabamos de escuchar esta rolita que se llama Este Corazón. Fue la banda Las Angelinas y los Nuevos Chavos. Tema novecito, tema por supuesto de estreno aquí a través del 91.9 FM. Desde el meritito downtown de la ciudad de Burley, aquí en la Unión Americana y para todo el mundo. Puedes escucharnos a través de internet, solamente busca Tuning Radio o también en cualquier plataforma que te permita escuchar radio online. Ahí le pones Voz Latina o KBW 91.9 FM y de voladísima ahí nos encuentras. Tengo por aquí algunos servicios a la comunidad. 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Aarón Valencia busca trabajo, sabe de todo, tractores, troquear. 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Ahí para que se comuniquen con él. 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Oye, fíjate que, pues bueno, como te comentaba al inicio de la programación del horario de nosotros, está actualizado hasta el día de hoy a través de UNB Noticias. Estados Unidos suspende sanciones al petróleo iraní hasta el 21 de agosto. Y es que, pues bueno, el Departamento del Tesoro, pues dijo que todas las transacciones que antes estaban prohibidas relativas a la producción, la venta y transporte de hidrocarburos de origen iraní están autorizadas. Y es que, pues bueno, ahora los Estados Unidos suspendió hasta el próximo 21 de agosto las sanciones contra el petróleo iraní en el marco del memorando de entendimiento firmado con Teherán. Esto fue lo que informó el Departamento del Tesoro. Y es que todas las transacciones que antes estaban prohibidas relativas, como mencioné, a la producción, a la venta y al transporte de hidrocarburos de origen iraní, pues están autorizados hasta el próximo 21 de agosto. Hora de Washington a las 00 horas, con un minuto a la primera hora, ¿no? Esto según una licencia publicada en el sitio del Departamento del Tesoro de aquí de los Estados Unidos, responde a la gestión de las sanciones económicas a través de pues lo que estaba citando ya el departamento, ¿no? Entonces, pues bueno, yo creo que sobre este tema, pues bastante positivo, ¿no? Ya que pues habían ya firmado pues un cese al fuego en la semana y pues bueno, el presidente como que lo dio por nada más un temporal, ¿no? Y pues bastante interesante lo que hicieron. Y es que lo que comentábamos de acerca de esto, que pues se firma, ¿no? Se firma los decretos desde la Casa Blanca que hablan sobre Irán y el Estrecho de Hormuz. Y esto pues fue antes de que ya levantaran pues las sanciones. Desde la oficina Oval, el presidente Donald Trump formalizaba decretos vinculados a acuerdos estratégicos y de seguridad. Y es que también se firmó el tema
Perdón, se refirió al tema de con Irán y al estrecho de Hormuz, y es que pues yo creo que esto es bastante interesante también acerca de que el Tom pues habló desde la Casa Blanca, ¿no? Entonces, esto fue lo que yo creo que empezó a propiciar pues todo esto, ¿no? Entonces, pues bueno, muy bueno para las noticias y los temas que nos interesan en tanto, oye, en tanto a la economía, porque si nos pega o nos pegó ya la gasolina, ya empezó pues por centavos, pero ya empezó a disminuir el precio, ¿no? Entonces, pues bueno, los decretos que están firmando, bueno y malo. Unos lo miran positivo, otros los miran negativo y otros lo critican como bien como un arma de dos filos, pero bueno. 8:06 p.m. a través de 91.9 FM estás escuchando por acá a tu servillete Ux y van el terrible, por supuesto, en este lunes sin oficio ni beneficio. Se llama Van y Vienen a cargo del señor El Fantasma, tema nuevecito, chécate el dato.

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Bueno, pues ya estamos acá de regreso ya a las 8 con 18 minutos a través del 91.9 FM, tu radio comunitaria por acá en este lunes sin oficio ni beneficio, acompañándote por supuesto poquito antes de las 10, bueno, como 9, ¿qué sería? Como 9:20 más o menos, 9 y media, después de las 9 y media nos retiramos acá a través del 91.9 y por supuesto de la buena música que nos ha estado llegando este fin de semana, buenísima por cierto, ¿no? Oye, te voy a platicar de la primer mujer mexicana que va a dirigir un partido mundialista, híjole. Buenísima la información también esa, ¿eh? Así que bueno, un poquito más adelante, pero antes nos vamos con más de la buena música. Te presento a continuación Cumbia Machín, Yair y la señora, o señorita, digo, Majo Aguilar. Se llama No te apartes de mí, regreso con más, esto es Voz Latina.

Bueno, pues a cargo de la señora Alicia Villarreal y también la señora Lilia Downs, esta rolita se llama Maldita Billetera. Buena la rola, ¿eh? Oye, ya las 8:26, nosotros continuamos por acá con más de la buena música a través del 91.9 FM. Te presento a continuación, ¿sabes qué rolita? Tema de estreno, se llama Ya Lo Dije. Es a cargo de La Fiera de Ojinaga y el señor Espinosa Paz. Voz Latina 91.9 FM, por supuesto, con tu servilletiux, Iván el Terrible.

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0: Ok, Maggie. Bueno, pues ahí está. Acabas de escuchar esta rolita. Dai, dai. Volatina 91.9 FM a través de tu radio comunitaria, por supuesto. Aquí a través del cacarizo llamado micrófono. Por acá con tu servilleta que se llama el terrible. Híjole, bienvenidos a la serria, a la tierra que rompe el cielo. Dice, México está de pie.
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0: Oye, fíjate que en este tema, esta rolita está buenísima. Fíjate que hace historia, bueno, va a hacer historia todavía, falta unos días para que la primera mujer mexicana dirija como árbitra central o árbitro central en una Copa del Mundo Mundial masculina, imagínate, ¿no? La mexicana Katia Itzel García, pues se convierte en la primera mujer mexicana que va a dirigir como árbitra central en esta Copa del Mundo 2026. El histórico encuentro se llevará pues el próximo jueves 25 de junio en el estadio aquí de Kansas City, aquí en la Unión Americana. Y es que Katia Itzel pues estará acompañada de las bandas por la también mexicana Sandra Ramírez, quien fungirá como asistente número uno y pues haciendo desde este partido un momento doblemente especial para el arbitraje mexicano. Fíjate que Katy Itzel había ya tenido participación previa en esa justa mundialista, pero pues su labor se había limitado a actuar como cuarta árbitra. Pues bueno, yo creo que paliando desde bien desde un principio, pues se consiguen las metas, ¿no? Esta designación marca pues un momento en el que deportivamente y oficial toma el control del terreno de juego. Para ver el análisis completo sobre esta trayectoria de esta silbante mexicana, pues que está rompiendo barreras, ¿no? Incluso en este mundial ha venido haciendo un excelente trabajo, pues en temporadas pasadas. Y yo creo que la labor impecable que hace, obviamente yo creo que como en todo y en cada profesión, incluso en la vida, todos tenemos pues nuestros momentitos. El momento histórico que va a ser, yo creo que el poder femenino, no solamente en el fútbol, yo creo que la mujer empoderada tiene capacidades pues prácticamente en muchas ocasiones superiores a las de un hombre, ¿no? Pero bueno, la mujer hoy en día, especialmente hablando por ejemplo de esta chica Itzel García, Katia Itzel García, que pues ya había tenido participación previa en esta justa mundialista, pero pues ya había sido cuarto árbitro, pero ahora el próximo jueves va a ser árbitro central y la vamos a estar viendo el próximo jueves, ¿no? Y pues bueno, para mí yo creo que es muy padre, ¿no? La participación que tendrá. Y es que va a ser entre Países Bajos y Túnez este próximo jueves 25 de junio en el estadio Kansas City, aquí en la Unión Americana. Estuvo pues ya también como como árbitro asistente, ¿no? La también mexicana Sandra Ramírez, buenísima la participación que van a tener, así que hay que apoyarlas, o bueno, más bien hay que mirar el partido este próximo 25 de junio, que va a ser entre Países Bajos y Túnez, y pues la mexicana va a ser árbitro central. Muchísimas felicidades, ¿no?

Así que, pues bueno, vamos a continuar por acá con más. Ya a las 8:41 a través del 91.9 de tu radio comunitaria aquí en la ciudad de Burley. Se llama Vestido de Besos, a cargo de los Chavalitos. Regreso con más.

los incansables Tigres del Norte. A través de 91.9 FM, tu radio comunitaria, por supuesto. Acompáñame por acá todavía unos 48 minutos más. Oye, para ser más exactos, 48 minutos, ¿no? Sí, claro. Oye, pues, déjame por aquí, nos vamos a ir con más de la buena música. Saluditos a toda la banda que me está reaccionando por acá en redes sociales. Muchas gracias. De repente por ahí, ahí acabamos de subir una historia en nuestra cuenta de Facebook. Y de volada las reacciones, ¿no? Puras caritas de carcajadas. Chale. Ahorita menciono ahí las reacciones, ¿eh? Para que guachen los saluditos. Así que, pues bueno, déjame por aquí recordándoles que en la banda que anda transitando por aquí sobre la Overland, que lleguen a las alturas por allá de la Overland y la calle que baja para Hayburn. Pues hay que tener mucha precaución. La primera hora de programación por aquí, compañeros de la radio, se encontraron por ahí una de las camionetas que andan rondando por aquí, por el patrol. Así que hay que tener mucha precaución. Los que tengan, pues obviamente, papelitos en regla, pues hay que cargarlos, ¿no? Para pasar un mal momento, de repente por ahí, si es que llega a darse el caso. Pero bueno, hay que estar bien alertas a estas cuestiones, ¿no? Déjame por aquí, me voy a ir con más de la buena música. Se llama La Yegua Plebe, esa. ¿La Yegua tú? La Yegua Veloz. A cargo de Cuarto de Milla, 8:49, regreso con más. Arrastra.

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3: Ok, Maguey, oye, pues ya estamos de regreso, ya a las 9 en punto aquí en Radio Voz Latina 91.9 FM, tu radio comunitaria, por supuesto, en este lunes, México. Sin oficio ni beneficio, ¿no? Aquí a través de tu radio Voz Latina, aquí con tu servilletío, Iván el Terrible. Es que me quedé escuchando la rolita de fondo, está pegajosa, Ok, y pues bueno, ya prácticamente la última etapa por aquí de esta, de este horario, de esta programación de lunes sin oficio ni beneficio con tu servilletiux Iván el Terrible, lunes 22 de junio, ¿no? Chulada de clima que ya se empieza por acá, los calores, ahora sí pienso que en esta semana ya parejito, ¿no? Aunque por los cambios climáticos y por toda la cuestión que ha estado, valga la redundancia, cambiando en el planeta, pues como que se anda atrasando un poquito el verano, ¿no? Porque en las mañanas amanece con temperaturas pues no muy calurosas, ¿no? Así que pues hay que disfrutar los ratitos que esté así bien calientito, ¿no? A los que les gusta, pues los que les gusta el verano y a la banda que le gusta, pues las temperaturas algo fuertes, ¿no? Bueno, y hablando de esto, cuestiones, señoras y señores, pues bueno, desde el sabadito pasado, Países Bajos se enfrentó contra Suecia en el grupo F, en el grupo E se enfrentó Alemania, Costa de Marfil, en el grupo E también se enfrentó Ecuador contra Curazao y en el grupo F se enfrentó Japón contra Túnez el sabadito 20 de junio. Y pues bueno, así sucesivamente se van, estamos que prácticamente ya eliminaron a dos equipos y ya viene los 16 avos, ¿no? Entonces, Países Bajos del sabadito venció a Suecia 5-0. Imagínate, los equipos que posiblemente nosotros decíamos, pues estos equipos van a estar fáciles, pues bueno, nos están dando totalmente la vuelta y la sorpresa, ¿no? Alemania se enfrentó contra Costa de Marfil, Alemania vence a 2-1 y Costa de Marfil, pues prácticamente esta primera etapa con muchos goles y pues unos partidazos que se han aventado. Yo pienso que a lo que va del mundial, a lo que van de estos partidos, los porteros han tenido parte fundamental, han habido héroes porteros y pues obviamente goleadores como Mbappé, que el día de hoy se aventó dos, pero bueno. Seguimos, Ecuador contra Curazao en el grupo E, el sabadito no se hicieron nada, Ecuador 0, Curazao 0 y Japón golea a Túnez en el grupo F, 4-0, ¿no? Entonces, ahí quedaron los resultados del sábado. El día de ayer, domingo 21 de junio, España vence a Arabia Saudita en el grupo H, 4-0. En el grupo G, Bélgica e Irán no se hicieron nada. Uruguay empató contra Cabo Verde, que fue sorpresa con Cabo Verde. Cabo Verde que trae este porterazo de 40 años, que viene de las fuerzas básicas de la segunda división, que ha venido también rompiendo este portero con unas super atajadonas, ¿no? Muy buenos, por cierto. Uruguay 2. Cabo Verde 0, digo perdón 2 y Egipto pues imagínate, ¿no? La vuelta que les dieron a Nueva Zelanda, señores. Egipto 3, Nueva Zelanda 1 en el grupo G. Entonces, pues bueno, ahí están los resultados, como te repito, ¿no? Yo creo que las sorpresas que ha estado dando este mundial, pues A mi punto de vista y comentario muy personal, me están gustando los partidos, ¿eh? Hay unos que no ha habido partido que ha estado como así como bien aburridón, nada. Todos los partidos, algunos de ellos muy cardíacos, ¿no? El día de hoy pues se enfrentó a Argentina con gol de Messi igual, también falló un penalti el Messi el día de hoy. Aunque ya se ha vuelto el máximo anotador en los mundiales, Lionel Messi o Leo Messi. Y pues bueno, en el grupo J, Argentina vence 2-0 a Australia. Y pues el equipo de Mbappé, señores, el Mbappé también ya viene atrasito del señor Messi, que también viene haciendo goles y para sumarlos a su... ahora sí que a su billetera, digamos, ¿no? Francia vence 3-0 a Irak en el grupo I, y este se vuelve en el grupo I, ahí hay un partido que se volvió clave, así que pues bueno, ahí lo vamos a estar monitoreando en lo que van de los mundiales, y pues bueno, ahí están los resultados hasta ahorita. A ver qué rollo con el pollo, ¿no? Y como te digo, el día de hoy, y ahorita está, ¿cómo se llama? El día de hoy, ahorita creo que todavía está en juego, ¿no? El partido de Jordania contra Argelia. Y pues hasta ahorita creo que van 0-0 y apenas acaba de empezar, el cuarto partido del día de hoy, ¿no? Oye, y Noruega también apunta alto en el Mundial, ¿no? Con el segundo triunfo ante Senegal. No puedo pronunciar el nombre de este jugador que está también haciendo goles, y está haciendo figura en su equipo, ¿no? Erling Haaland, ¿cómo se llama? No lo puedo pronunciar, Erling Haaland, que repite doblete, ¿no? Ya, en esta Copa, y llega a 6 puntos en el grupo I, esta selección de Noruega. Y pues bueno, ahí está. Buenísimos los partidos.

Bueno, pues continuamos. Oye, los comentarios. Y pues bueno, oye, como te digo, la selección mexicana juega el próximo miércoles. Yo creo que, aparte de todos los comentarios, las críticas positivas, negativas, pienso que pues ya estar en un partido de esos, y lo digo por muchos comentaristas, por ejemplo, que son comentaristas muy famosos. De plano hay unos que sí se pasan de ahora sí que se pasan de lanza, ¿no? Con los comentarios tan sarcásticos que hacen. Pero pues bueno, ¿no? Yo creo que cada quien tiene su punto de vista muy personal o también, pues obviamente, muy comercial, ¿no? Digámoslo, desde ese punto de vista, todo depende del cristal con que lo mires, ¿no? Así que, pues bueno, pues yo creo que es válida las críticas positivas, negativas, pero pues hay que apoyarlo. Posiblemente nosotros no vamos a estar el próximo miércoles aquí en cabina, y no les quiero decir por qué, pero pues yo creo que no vamos a poner ningún pretexto, pues yo creo que lo vamos a tener que hacer oficial y publicarlo, ¿no? No, yo creo que sí, nos vamos a tener que quedar ahí a apoyar a la selección mexicana el próximo miércoles a las 7, así que creo que me van a extrañar el próximo miércoles. Saludazos a la madrina de la radio que ya se comunica por acá con nosotros. ¿Qué quiere escuchar esta rolita? Pues bueno, hay que menearla, ¿no? Hay que moverlo. Así se llama la rolita a cargo de Vallarta Show. Regreso con más 9 con 9.

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9:21 y nosotros prácticamente en la recta final de la programación de tu radio comunitaria Volatina. Aquí con tu servilletiux Iván el Terrible, por supuesto, en este lunes sin oficio ni beneficio. De flojeritis aguditis, ¿no? Oye, pues, ya que estamos ya en la recta final, pues, vámonos con más a través de esta página web, el Textio. Cae el peso, señores, el precio del dólar hoy, 22 de junio. ¿Cómo está la economía en cuanto al billete verde? Todo lo que tiene que ver con los conflictos geopolíticos que hay. Bueno, pues, en una hoja de ruta para la paz en el Medio Oriente, pues, tumba los precios del petróleo y reconfigura los mercados, ¿no? El tipo de cambio hoy, 22 de junio, ¿qué rollo? ¿Cómo anda? Y es que fíjate que el peso mexicano retrocedió frente al dólar mientras los mercados evalúan el avance de la divisa estadounidense y las conversaciones entre Estados Unidos e Irán. Y pues la próxima sesión de Banxico, esto pues generado por algunas páginas web. Y es que, bueno, pues ahora en este inicio de semana ha traído consigo pues un escenario de volatilidad para el peso, y es que el cual se deprecia un poquito el día de hoy, presionado por un fortalecimiento global del dólar estadounidense, o sea, el billete verde. Y actualmente, pues, la moneda mexicana se cotiza en 17.33 por unidad o por dólar, lo que representa una pérdida del 0.16% frente al precio de referencia del cierre del viernes pasado. Y pues este movimiento en el tipo de cambio pues está siendo impulsado por los frentes claves, la geopolítica internacional y las expectativas económicas a nivel local. Y es que pues el avance del dólar y acuerdos allá en el Medio Oriente pues tienen muchísimo que ver, pues obviamente contra el fortalecimiento o la devaluación del billete, ¿no? Entonces, a nivel internacional, los mercados reaccionaron a la conclusión de la primera ronda de conversaciones diplomáticas en Suiza, donde los altos funcionarios de Estados Unidos e Irán pues buscan poner fin al conflicto allá en el Medio Oriente. Y es que pues los países en el encuentro pues anunciaron un avance significativo, ¿no? La hoja de ruta de establecida, pues Washington y Teherán acordaron un plan de acción para alcanzar un pacto definitivo en un plazo de 60 días. Una cuestión que muchos, como mencionábamos, lo ven de las dos partes, ¿no? Entonces, el impacto que tiene en las materias primas, pues la disminución de las tensiones bélicas a pues aliviado la preocupación por el suministro energético, ¿no? Y presionando así a la baja los precios internacionales del petróleo. Y pues yo creo que la mira puesta en la decisión del banco, por ejemplo en México, en el mercado local, ¿qué rollo con esto? Pues la atención de los analistas inversionistas está centrada en la próxima decisión de la política monetaria, ¿no? Esto está programado para el próximo jueves, y en su último comunicado, pues el central recortó la tasa de interés del 25 puntos base, y ahora pues el dólar y qué rollo con el billete verde. El dólar hoy a peso mexicano, hasta hoy, pues el precio de hoy, 22 de junio, en algunos bancos de México, arranca, por ejemplo, en BBVA México, está a 16.49 pesos a la compra y 17.62 a la venta. En cuanto a Banamex, 16.78 pesos por compra y 17.74 pesos a la venta. En Banorte, 16.15 pesos a la compra, 17.65 pesos a la venta. En Banco Afirme, 16.30 a la compra, 17.90 a la venta. Y pues yo creo que esto varía mucho o poco dependiendo la situación y también dependiendo la entidad federativa o también el tipo de cambio en cada ventanilla, ¿no? Esto pues varía en cada, como te digo, cada entidad federativa. Y hasta ahí, pues esto es el dólar hoy en pesos mexicanos hasta hoy, 22 de junio.

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1: Bueno, ya estamos pues por la recta final de la programación y te dejo por aquí con un tema de estreno, tema nuevecito, por supuesto, sabroso y mantequilloso. Se llama Enojada y Ardida. Es a cargo del Commander y el Frisian. Regreso ya prácticamente para despedirnos.

Ok, Maguey. Bueno, pues, señoras y señores, ya a las 9:30 apenas está queriendo oscurecer aquí en el área del Valle Mágico. Yo creo que prácticamente en gran parte de la Unión Americana, ¿no? Y pues nosotros acompañándote, por supuesto, a esta hora de la noche. Recuerda, próximo miércoles no vamos a estar aquí con ustedes. Oye, vamos a estar apoyando a la selección mexicana, ¿no? Así que, pues, damitas y caballeros, a nosotros no nos queda más que desearles que pasen una excelente noche. Ay, no más, mejor escucho esta y me regreso de volada para despedirnos. Es a cargo de Tierra Cali, el señor Humberto Valclarte. Se llama No me vas a hacer llorar.

Ok, Maguey, bueno, pues así es como llegamos a la parte final de la programación del día de hoy, ya a las 9:38. Oye, pues recuerden que nos vemos el próximo, y nos escuchamos el próximo lunes a partir de las 7 de la tarde, ¿no? Vamos a estar aquí el próximo miércoles, así que, pues... si me escucha alguno de mis compañeros y quiere venir a cubrirnos, que vengan, pero no creo que alguien quiera, pero bueno, hay que ir a apoyar, ¿no? La mitad de caballeros, ahora sí, a mí no me resta nada más que desearles que pasen una excelente noche. Recuerden que la clave del éxito no está siempre en hacer lo que se quiere, sino querer lo que se hace. Por supuesto, por aquí detrás del cacarizo llamado micrófono, mi nombre es Iván el Terrible, nos escuchamos la próxima. Cambio y fuera. Grupo Quintana, se llama Por Tu Amor. Hasta la próxima.

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Y préndame la Razer, compadre, porque ahora hasta Razer tengo, compadre. 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

mi borra Estrada, el saludo. ¿Cómo suena? Para el Mario Mesa.

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de mis favoritas. Con esta canción fueron las primeras canciones con las que empecé a motivarme en la música y con las cuales decidí convertirme en cantante. Así que es un placer para mí interpretarla para ustedes.

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0: Berta, especialmente para el Chicho y su gordita que lo acompaña. Un saludo para Norma y para el Capi, la canción de Yo no te olvido, para Johan de Mariscos Meni. Vamos a enviarle esta melodía que viene encabezando. Esta melodía también para amigo mío DJ Kena, Master Mix, allá Luis García, Miguelito García y César García. Y Juan, también, y Juan García también.
1: El siguiente tema para el señor Gustavo, señor esposa, para Karen y Pollo. También el saludo de parte del gato DJ.
0: Saludos, compadrito David. A ver qué te parece esta melodía.

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0: Dale pues, esto que fue Me Gustas, de los grandes temas laguneros por ahí para mi buen compa que le va en Santos Laguna y anda bien contentote porque acaba de ser campeón, ¿eh?
1: Ahora sí nos chingamos a Monterrey, ¿verdad? El cuarto campeonato.
0: En menos de 2 semanas el Santos vengó su honor con los dos equipos de allá del norte.

0: En las puertas de la cárcel.
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Muy buenos días, tengan todos ustedes en esta mañana de martes, ya martes 23 de junio del 2026. Y bueno, pues gracias al Creador por darnos una oportunidad más de estar aquí esta mañana con todos ustedes, trayéndoles por ahí un poquito de alegría en esta mañana, ya que va a ser un día bastante, bastante calientito en el día de hoy. Bueno, pues, ¿qué podemos hacer, no? Hay que recibir todo lo que venga por allá del Creador, también dándole gracias por este día que estamos por aquí con todos ustedes. Estaremos por allá acompañándolos hasta antes de las 10 de la mañana. Y bueno, andamos un poquito ronquitos con esto de las alergias, ¿no? Pero aquí andamos echándole ganas, más que tenemos que aventar esas canciones por allí, ahí saludando al tragabalas, también saludando por allá al palomo hasta la Milway, tempranito lo echan porque ellos son muy madrugadores, se levantan muy temprano, se levantan más temprano que el Zacatecano. Y bueno, pues vamos a ir por aquí, empezando el día de hoy, vamos a empezarlos por aquí con una canción de Emilson Medina, con esta canción que se llama No Soy Perfecto. Bueno, muy buenos días a todos y que sigan disfrutando esta mañana. Ya saben, si no les gusta el show, pues pueden llamar aquí al 208-678-2280 para que pidan las canciones que ustedes quieran escuchar. Aquí el Zacatecano hace lo posible por complacerlos a cada uno de los que hablan para acá. Bueno, vamos a ir por aquí con esta que dice:

Oh Dios, razón tuviste en decir que el que estuviese libre de pecados lanzara la primera piedra. Fue entonces cuando yo me di cuenta que no hay ninguno que sea perfecto, solamente tú, Jesús.

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7: Continuamos en esta mañana aquí en Radio Voz Latina. Y bueno, pues vamos a ponerles por aquí a bailar esta mañana. Ya que acaba de llegar por aquí, bueno, están trabajando en un álbum, bueno, un CD, ¿no? Ya el álbum ya quedó muy afuera, ¿no? Ya ahorita, ya está, un CD o un de esos, una memoria, ¿no? Una de dos, que por ahí ya lo que están grabando por ahí. Y bueno, pues se acaba aquí, está sacando por ahí unas canciones esta banda Certao. Y por ahí a ver qué les parece, vamos a poner por ahí un parecito de esta banda, ya que tiene ahorita nomás, pues enseña todo el álbum, pero hay cuatro canciones ya dispuestas para el público. Y bueno, pues ahí les va la primera, a ver qué piensan.

Continuamos, ¿qué tal? Esa canción, El Gavilán, ¿verdad? Y bueno, pues tenemos por aquí el pronóstico del tiempo el día de hoy. Tenemos temperaturas máximas de 88 grados en el día de hoy y mínimas de 54 grados. Un día totalmente asoleado en el día de hoy. Va a estar bastante, bastante caliente. Hay que echarle mucha agüita al cuerpo porque se necesita para que no se vaya enfermar, pero agua, agua de la buena, no, no de la que ya está, ya viene pintadita, ¿no? Hay que echarle de esa agüita para que no se vaya a enfermar. Y bueno, también tenemos el viento soplando de 4 hasta 7 millas por hora. Así que va a ser un día bastante caliente porque no, el aire pues no está muy fuerte. Así es de que bueno, pues ahí tienen lo que dice por aquí el meteorólogo en el día de hoy, en esta mañanita de martes, martes 23 ya de junio, fíjense qué rápido está yendo el año. Y bueno, pues vamos también por aquí, también tenemos por aquí, Jay Bart tiene la, los invita este sábado 27 de junio a disfrutar de la música del grupo Sombra Norteña y también a disfrutar de todos los partidos de la Copa Mundial del Mundo, así es. También tenemos por aquí una traila doble fuera del pueblo de Rupert. También para más información se pueden comunicar al 208-670-2987. Y también pues Aarón Valencia también busca trabajo. Sabe de todo un poco de rancho, de lechería y también de troque, así es de que pues ahí tienen por ahí. Para más información se pueden comunicar con él a la área 661-539-9141. También tenemos por aquí, dice que Martín Tenorio también dice busca trabajadores al 208-670-9169. Ahí se puede comunicar con él. También tenemos por aquí High Desert también busca mecánicos con experiencia o sin experiencia. Se pueden también comunicar por allí al número 208-300-0260 con Martín Tenorio. Ahí tienen lo que tenemos por aquí. Y continuamos en esta mañana aquí trayéndoles. Ahí les va otra de esta misma banda.

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Continuamos en esta mañana aquí en Radio Voz Latina. Bueno, a él les gustan esas canciones, esas canciones les gusta mucho por ahí. A los llorones de la 400, ahí la bola y también esa canción. Dice que quieren que le quiten lo feo, digo lo pobre, para hacerse guapos. Y bueno, volvamos también por aquí con más música para ahí, para todos ustedes. En esta mañanita, y bueno, nos vamos con esta que dice aquí, a ver qué tiene por acá.

0: Sí, señor, gracias.
1: Continuamos en esta mañana aquí en Radio Voz Latina. Y bueno, pues por aquí escucharon esa canción, ¿no? Allá en mi pueblo, esta canción en vivo por allí. No crean que es Rigo Tobar, este se llama, dice, Carmelo y compañía. Así es ese Carmelo, ¿no? Pero es igual que Rigo Tobar, ¿verdad? Es una copia, ya ve que habemos muchas copias, esa es una de ellas. Así es, y bueno, vamos por aquí con una música para todos ustedes en esta mañanita, ya que son las 7 con... Bueno, pues ya nos separan solamente 2 minutitos de las 8 de la mañana. Aquí me llegó un mensaje, quizá lo están escuchando por ahí. A ver, algo de por aquí que bueno, pues... ¿Qué les podemos decir? Puras tristezas, ¿verdad? Puras tristezas que estamos pasando por aquí en estos dos años que lleva por ahí la nueva administración, ya que se ha dedicado, pues bueno, a andar buscando por allá en los paisanos, ¿no? A todos nosotros, no nos quiere aquí, bueno, pues ni modo. Pero aquí estamos ya, aquí estamos, y como decimos aquí, y no nos vamos. Ni siquiera un paso para atrás para hacer impulso. Aquí estamos y no nos vamos. Claro que sí, y aquí hay mucha gente también que, pues también, recuerden, yo les he dicho que agarren un abogado. Si no tienen ustedes, si no están bien en este país, ya ven que los papelitos las hacen falta, pues agarren un abogado. Si tienen ustedes ya mucho tiempo aquí viviendo en este país, pueden agarrar un abogado también para que hablen con ellos, y el abogado puede ayudarles, les va a dar una carta, ustedes la pueden pedir. Se me hace que es la G o 28, no estoy seguro, no me acuerdo muy bien cuál es, pero el abogado sabe de esa carta. Y esa carta la mantiene usted con usted todo el tiempo, que le dé una copia a usted, otro a su esposa o a un conocido, un familiar que tenga usted. Y esa carta pues le va a ayudar a que esto no suceda en lo que está pasando. Ya si usted no tiene récord de nada, eso le puede ayudar mucho. Así es de para que se quede aquí en este país. Usted viene a trabajar, bueno, y ese puede quedar, pero...

0: para más seguridad, platiquen por ahí con un abogado. De migración, que no va a ser otro abogado, tiene que ser de migración. Y bueno, pues continuamos por aquí en esta mañana y vamos a seguir con más música para todos ustedes.
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0: Y aquí viene, por aquí viene danza peruana, Los Rayos de Oaxaca. A ver ahí para todos los peruanos, todos los oaxaqueños por ahí que andan por ahí echándole muchas ganas en esta mañana. Saluditos.

Continuamos en esta mañana aquí en Radio Voz Latina. Y bueno, pues ahí viene por ahí una canción que dice por allí el gorrión que se acuerda de su juventud. A ver qué le parece. Nos vamos con esta que dice arrepentido.

Continuamos en esta mañana aquí en Radio Voz Latina. Bueno, pues ahí escucharon ese feo pero con dinero. Este es con su internacional banda. Dice Josecito León y su internacional banda roja. Así se llama. Así es de que ahí por ahí tienen esa. Y bueno, pues sigamos por aquí con el grupo, dice McKelly, también trae una canción por aquí. Estas canciones acaban de llegar y bueno, pues aquí la estamos compartiendo a todos ustedes por esta mañana, ya que ya saben, el Zacatecano, pues por ahí le llueve de todo. Y nos vamos con esta que dice grupo McKelly.

Continuamos en esta mañana aquí en Radio Volatina, oiga nomás. Y bueno, pues esta canción aquí la agarré por ahí, la escuché. Fíjense, la escuché en un baile. La escuché en un baile y bueno, como les he dicho, usted trae su teléfono, smartphone que le llaman, y trae un microfonito ahí donde dice tal internet. Usted le pucha ese microfonito y le da las canciones, le va a decir que va, pues está en inglés, ¿no? Pues va a decir, you know, search the song. Y ahí le pochurra y ya entonces va a escuchar cómo se llama la canción, quién la canta y todo por ese rollo, ¿no? Y bueno, nos vamos aquí, esta canción ahí, es para todos, por allá los de... ¿cómo se llama? Ahí mis paisanos de ahí cerquita de San Luis Potosí, Querétaro, fíjense, Querétaro, todos los de Querétaro y también por allí al Llorón del 30, que le gusta mucho esta clase de música. Y bueno, esta la escogí en un baile en la tablita, por allí, no me acuerdo el nombre de Turicato, Michoacán, así se llama por ahí. Bueno, vamos por ahí.

0: ¿Qué tal? ¿Qué les pareció por ahí? No, fíjense que en vivo, se ve, pero bien, bien bonito, ¿no? En vivo traen mejor sonido que en la grabación. Pero bueno, pues, esto para la gente que le gusta ese estilo de música, bueno, pues, ellos saben de lo que estoy hablando, ¿no? Y bueno, vamos a ir por aquí. Ay, ay, ay. Mucho cuidado, acaba de pasar por aquí. Mucho cuidado a todos por ahí. Si no tiene que salir, no salga. Y nos vamos a ir por aquí con esta que dice...
1: ¡Cumbias y bebidas!
0: Elías Medina.

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2: Continuamos en esta mañana aquí en Radio Bola Latina. Y bueno, pues allí escucharon esa canción, una por ahí, del grupo Venus, ¿quién no ha amado una mujer? Así es, y bueno, nos vamos por aquí. Salieron unos corridos por ahí para toda esa raza, claro que sí. Con el grupo Laberinto.

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2: Continuamos en esta mañana aquí en Radio Bola Tiene. Bueno, pues vamos con más corriditos por aquí. Y nos vamos con esta que dice...

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3: Continuamos en esta mañana aquí en Radio Volatina. Bueno, pues ya les va la otra. La otra también, por aquí con el...

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2: Continuamos en esta mañana, ya son las 8:48 y bueno, pues tenemos por ahí visita, es de que no salgan si no quieren, si no deben a que no salgan por ahí. Y miren, les voy a dar un consejo, y este es parte mía, un consejo para toda esa gente hispana que sean nacidos aquí o sean estén ya legalmente aquí en este país, y también para todos los que vienen pues contratados, también a todos los que también ya que no vienen contratados, a todos en general, esto que se mira por allí, especialmente en las tiendas grandes, que se ponen a platicar ahí en la medio de lo que viene siendo ¿cómo se dice en español? Ya hasta se me olvidó. Bueno, la ALI o la AIO, donde usted va escogiendo sus productos que va a llevar. No se amontonen, se agarran platicando allí a medio y no dejan ni pasar la gente que va a cruzar por allí. Tengan mucha precaución en eso, porque miren, en este pueblo, aquí en este pueblo, alrededor de aquí, de todo el Valle Mavico, hay mucha gente que habla español, aunque sea americana. Hay mucha gente que habla español y ya andan diciendo unas tonterías ustedes que no se imaginan. Y esto me llegó aquí, Así es de que pongan mucha atención, no anden haciendo cosas que no deben. Todo eso es prohibido aquí en este país. Se los digo de todo corazón, porque me da sentimiento que una persona me hable y me esté dando quejas de nuestra raza, y no es una persona de nuestra raza, es de otra raza. Así es de que tengan mucho cuidado con eso. Aquí no se debe decir malas palabras ni decir cosas. Aquí no se vale. Aquí no estamos en nuestro país. Tengan mucho cuidado con esas palabras, porque esta señora que me habla a mí, para darles un recordatorio, le habla a la policía, pues van a ir a comer avena, Tengan mucho cuidado con todas las cosas que hacen. Y bueno, nos vamos a ir por aquí con más música para todos ustedes, con esto que dice...

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1: Continuamos en esta mañana aquí en Radio Volatina. Y bueno, pues ya solamente nos separan dos minutitos de las 9 de la mañana. Y bueno, tenemos por aquí servicios a la comunidad. Yer Barlos invita este sábado 27 de junio a disfrutar de la música del grupo Sombra Norteña. Dice ahí, disfrutar también de todos los partidos de la Copa Mundial. Claro que sí. Y también tenemos por aquí, dice que Martín Tenorio busca trabajadores. Se pueden comunicar con él al 208-670-9169. También High Desert. Mecánicos busca trabajadores con experiencia o sin experiencia. Para más información, comuníquese al 208-300-0260 con Martín Tenorio también. También tenemos por aquí también este otro aviso. Una traila doble fuera del pueblo de Rupert al 208-670-2987. Ahí tienen. Y bueno, pues continuamos por aquí con más música para todos ustedes en esta mañana. Y nos vamos por aquí con algo de Chelino. Chelino Sánchez, ahí saludando a esa gente por ahí de la Milway.

Continuamos en esta mañana aquí en Radio Igual Latina, y bueno, pues ya son las 9:03. Y bueno, pues continuamos aquí con la última hora de aquí de su amigo y servidor el Zacatecano, que les trae por ahí un poquito de todo, ¿no? Para que disfruten aquí de la música que sale. Y bueno, también los que pues ya saben que piden por ahí sus canciones, como les digo, hago lo posible para complacerlos. Si no sale con el artista que ustedes desean, pues ahí les buscamos otro, ¿verdad? Porque muchas veces hay canciones que este programa no nos da, pero pues aquí hacemos la luchita. Y bueno, nos vamos a ir por aquí ahí saludando al viejón de allá de Declo y todo por ahí, todos los de allá de Durango. Y vamos con esta que se llama El Moro de Tepejuanes.

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7: Continuamos en esta mañana aquí en Radio Volatina. Ya pasan 15 minutitos después de las 9 de la mañana. Y bueno, nos vamos a ir por aquí con algo que dice...

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6: Continuamos en esta mañana aquí en Radio Volatina. Y bueno, voy a ponerles una canción. Una canción aquí que tenemos, bueno, la agarré nomás para, me causa risa, ¿no? Me causa risa, es una canción, ¿cómo se llama? Pícara, ¿verdad? A ver qué les parece, nomás no se van a acordar de mi mamá, ¿eh? Y nos vamos a ir por aquí con esta que dice... Mi marido, mi esposo tiene novia.

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1: Continuamos en esta mañana aquí en Radio Volatina. Bueno, vamos a ir aquí con una canción triste, ¿da? Pero bonita. Se llama... Padre, te miro cansado. Otra del gallito.

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1: Continuamos. Y bueno, Vince, con esa canción creo que muchos se identifican igualmente, un servidor, muchos de nosotros, venemos pues para sacar aquí una vida mejor para toda la familia. Y bueno, pues yo qué puedo decir de mi familia, todos mis hermanos y hermanas, pues bueno, pues están bien acomodaditos por allí, buenos trabajos que tienen, y pues qué le puedo pedir más a la vida, ¿no? Ellos que vivan bien, y bueno, pues a que no se olvide de mí también, ¿verdad? Así es, y que pues qué bonita canción, se llama Padre Te Miro Cansado, allí con el Gallito Sánchez. Y nos vamos por aquí con el Gallito, pero este es el nombre de la canción, El Gallito, una canción para ir de tamborazo.

0: Bueno, pues yo me despido por el día de hoy. Que tengan un excelente, excelente día. Disfruten cada día que nos da la vida. Mi nombre es Salvador Valle y bueno, hasta mañana, si Dios nos lo permite. Te quedan en buenas manos de Damián David Rodríguez y su Tejano Machete. Bueno, pues nos vamos. Hasta luego.
1: Que se bailan de caladito, sí señor. Muy a la manera y el estilo del Ángel de los Teclados. Simplemente el rey de Roland. Gracias, señor Jorge Barajas, Juan Estrada, por ese apoyo. Discos AGM, aquí se hizo y aquí se queda. Sí señor. Se llama La Equivocada, mijo. Vámonos, sí señor. Vámonos, venga.

0: Eso sí, señor, de los temas bonitos, el tema de la equivocada, de los temas que vienen para nuestra producción. Número 7, discos AGMR con la Anida del Éxito, sí, señor. Los amigos del mercado de Osoluama, el saludito cordial, sí, señor. Amigos de la Esperanza, seguimos enviándoles más temas, sí, señor.
1: Óigame, compadre, Maratón, ¿ya tiene ganas de bailar, hombre?

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Tejano, Matt Damian Rodríguez, Keeping It Real, Keeping It Tejano. 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

0: Buenos días.
1: Buenos días, buenos días. Bueno, ya estoy de regreso. Ya estoy de vuelta otra vez aquí en las semanas. Ya saben que cambiamos los días, yo y Robert Silvas. Robert viene los lunes, miércoles y dos veces de viernes. Yo nomás los martes y jueves. ¿Qué tal? ¿Qué tal? Yo soy tu buen amigo Damián David Rodríguez. Y aquí estamos por un ratín, ¿verdad? Dos horas aquí acabamos y ojalá que venga mi amigo del alma, Rubén Bautista, bien conocido como el Barrendero. ¿Qué tal? Bueno, aquí estamos con la Onda Tejana. Ya sabes, estuve afuera por un ratito, pero sabes que ya estoy de vuelta. Aquí estamos otra vez y ojalá que ando encontrando canciones nuevecitas que me hicieron falta. ¿Qué pasó? No, estaba bien preocupado con otras cosas, pero you know what? I'm back, so let's do it. Here we go. Esta es una nuevecita recién hechecita. Feroz, rompiste mi corazón. Buenos días a todos. Háblame. Give me a call.

Bueno, ya se reportó la madrina de la radio. Aquí te va, madrina, la canción que tú pediste, ya sabes. Marcos Orozco. ¡Qué agonía! A ratito viene otra de Marcos. You ask for it, you got it.

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Grupo Entrego, con Aquí Estoy. Como yo, aquí estoy, ¿verdad? Bueno, continuamos con más música. Aquí le mandamos unas brand new song, sólido. La canción, Qué Tonto He Sido. Don't answer that question.

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todavía con Grupo Entrego y Stevie Ray Venegas. ¿Qué tal? I got a new one. Grupo Zenzio y la canción Choosing Texas. A ver, brand new, recién necesita.

Me voy a Kansas City con Anthony Patterson. ¿Es güero? I don't know, pero está cantando música tejana. Ahí te va, madrina. Como te prometí. Marcos Orozco, quiérame como te quiero a ti. Buenos días, ya son las 10 con... A ver, no miro. 45 minutitos, ¿ok? No se me despeguen.

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Ya vamos a comenzar la segunda hora de Tejano Magic con tu amigo Damián David Rodríguez. Aquí estamos por un ratín. Y thank you for the call. Ando recibiendo llamadas de felicidades, welcome back y todo. You know, I like that. Qué bueno. Me da ánimo. Me da mucho ánimo. Here we go with Johnny Arreola con Enséñame. Aquí te va. Ah, aquí te va, Tomás. Thanks for listening.

Enséñame qué tal. Well, I got some more music coming up, pero tengo una pregunta. Tengo una pregunta, ¿ok? A ver. La pregunta es, si viniera un grupo tejano a esta área, Rupert, Burley, Paul, ¿lo apoyarían? Tengo un amigo que es

Bueno, es manejador, manager. Tiene grupo. El grupo se llama Grupo Mezquite de Nampa. Han tocado ahí en la área, se van a Salt Lake, se van acá, tocan, pero nunca han tocado aquí. El Jay's Bar nos invitó que vinieran a tocar aquí en Rupert el 11 de julio. Así que si les gusta la música tejana, ¿darían su apoyo? Hace años vino un grupo tejano y la experiencia fue triste. No había mucha gente. Había tejanos, pero no como yo pensaba. Esa fue la última vez que vino un grupo tejano. Desde entonces no ha habido baile tejano. Eso fue la última vez que alguien hizo un baile tejano. Sin embargo, después me han invitado a quinceañeras y bodas donde toca un grupo tejano. Y el lugar, bodas que lleno de tejanos. Y dije, ¿dónde andan? ¿Por qué no apoyan? Jay's Bar quiere traer un grupo tejano a su negocio. Entonces, asistirán para apoyar el evento el 11 de julio. Will you go? Yo voy a estar ahí porque tengo que ir. Al fin y al cabo, la música tejana me encanta. Soy locutor de la música onda, música tejana, ¿verdad? Bueno, vamos a anunciar más ese evento porque el manejador, el manager del grupo se llama Juan Alanís. Buen amigo, buen músico, es baterista, ha tocado con grupos y es buen músico, pero esto va a ser la primera vez en muchos, muchos, muchos años que va a venir un grupo tejano. Y el costo en la puerta no va a ser, bueno, precio de costumbre, yo creo. ¿Ok? Pero ojalá, si te gusta la música tejana, o eres tejano, te miramos allí. I hope so. I hope so.

Bluetooth con Jessica Ramos and Hugo Guerrero. Remember Hugo Guerrero? He's the charanga guy. He's the one that wrote charanga, charanga. Bueno, bueno, mandamos esta canción a buen amigo Tomás, que está en sintonía. Ahí te va, compa. Old school tejano.

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Jay Perez con Quiero Tu Amor, right here on Tejano Magic, keeping it real, keeping it Tejano. Mira, como saben, Robert y yo hemos intercambiado los días de nuestra programación. Robert viene el lunes, los luneses, los miércoles y dos veces el viernes. Mis días son los martes y los jueves. Mi rutina es de presentar canciones totalmente nuevas, recién hechecitas. Canciones nuevas y también, si quieren escuchar de dedicar, aquí estoy para atender las peticiones del público. Aquí estamos, ¿verdad? We take requests. También, y los jueves, bueno, toco las canciones de ayer. Las canciones que aquellas que con las que ustedes crecieron. The songs you grew up with, ¿verdad? So that's my day. New on Tuesday y las viejitas on Thursday. Así es, ¿verdad? That's how we roll here on Tejano Magic. You know, aquí ya vamos a cumplir 15 años aquí en este programación de Tejano Magic. 15 años, híjole. Me jubilé un día y aquí comencé el siguiente día de locutor. Híjole, no te digo. Qué rápido se van los años, ¿verdad? Bueno, ya estoy un poquito más grande, un poquito más sabio. I don't know. Bueno, mi gente, aquí vamos con Michael Salgado. Esta es la canción, la mandamos a la madrina.

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Bueno, ya se acabó mi tiempo. Qué rápido se van las 2 horas, ¿verdad? Bueno, mi gente, yo me despido por este día de hoy. Ya me voy porque tengo que hacer espacio, espacio para el barrendero que ya llegó y ya está listo para entrar en cabina. Yo soy tu buen amigo Damián David Rodríguez, and this is Tejano Magic. Aquí mañana viene el amigo Robert Silva y yo regreso el jueves con las viejas canciones, ¿eh? ¿Qué tal? Bueno, ahí miramos. Ahorita llega el barrendero aquí con ustedes. Me despido. Buen día. Bye bye.

Bueno, bueno, pues aquí estamos una vez más y regresamos aquí. Vamos a ver quién nada más se va a animar a dedicar una canción. Bueno, vamos a ver si ahorita dice anda buscando la canción, ¿sale? Ay, ay, ay. ¿Qué pasa aquí, hombre? Bueno, pues nosotros aquí hemos estado un rato, ¿sale? Entonces vamos a irnos con una canción.

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1: Bueno, pues nos vamos a ir con una cancioncita que tenemos aquí, nos vamos a ir con Cruz de Madera, vamos a mandarla ahí para mi compa Chuy Ortiz, que le anda echando ganas a la chamba.

Bueno, pues yo no sé qué pasó aquí, pero las cosas no andan tan bien. Porque estábamos tocando una canción y de repente brincó a otra. No sé qué pasó. Esta cosa ya se está volviendo loca. Ya se le metió el espíritu del ruco. Entonces no sé qué es lo que vamos a hacer aquí porque las cosas no andan tan bien. Vamos a ver. No nos quiere dar la canción. Vamos a tener que hacer algo. Vamos. Déjenla busco. A ver si ahora sí nos la toca completa, porque hace rato nomás brincó y a la otra. Y bueno, vamos a mandarla, ¿eh? Sale.

0: Bueno, pues ahí estaba la cumbia guapachosa de Roberto Ruiz y nosotros seguimos aquí. Vamos a mandarle un saludo a mi compa Nano Nano, que dice que anda en el lonche y pues hay que comer porque si no, no hay power para ir allá a moverle los botones por allá a la maquinaria, porque ese nano nomás se la lleva moviendo botones, cargando troques y descargando de todo. Así es que, pues hay que echarle ganas, ¿verdad? No nos queda de otra. Vamos a ver qué vamos a poner por aquí. Vamos a mandarle un saludo por allí al Honey Bunny, a mi camarada Nano Nano. Ya que ahorita anda en el lonche el muchacho. Vamos a mandarles una rolita, esas medias, ¿cómo les puedo decir? Atejanada, ¿no? Con el mentado Freddy Fender. Ahí le va, Nano, disfrútesela y provecho.
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0: Bueno, pues ahí está ese bonito tema de Freddy Fender, que va por ahí para mi compa Nano y el mentado conejo, que todo el tiempo se reporta aquí, el Honey Bunny. Y dice que también está como la madrina 24/7 también, duerme con el radio ahí abrazado. Entonces nos vamos con los que pagan los biles.
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0: Bueno, pues nos vamos a ir con una cancioncita que tenemos por aquí. Vamos a ver, es que va por ahí para el famoso Jerry, el sobrino preferido aquí de un servidor, así es que ahí le va a mi sobrino Jerry, para toda la familia Valle y Silvas y Guadarrama.

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1: Bueno, pues regresamos. Nada más que estábamos un poquito ocupados porque estábamos hablando con la jefa. La Vicky, que ya regresó de Texas, dice que el ruco anda por allá sudando la gota gorda. Y nosotros aquí riéndonos del calor, porque aquí no existe el calor, es lo bonito. Idaho, Idaho, allá el primo también, Reyes, se anda ahogando, dice que vive como los osos, adentro de la traila y con el aire acondicionado, todo lo que da. Y nosotros aquí, que hasta prendemos el calentón en la noche, ¿qué les parece? Es bonito, bonito Idaho, ¿no? Lo que sea de cada quien, ¿no? Pues allá los que vienen a Arizona, en Texas, ¡que se quemen! Entonces nosotros nos vamos a ir con un tema, vamos a mandarlo para toda la raza de la Garita, que también por aquí nos anduvieron visitando ahorita. Les vamos a mandar por allí el tema con Chente Fernández, el jalisciense.

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2: Bueno, pues pasan 10 minutitos de la una y nos vamos a ir con algo alegre. Vámonos. Vamos a ver qué está pasando aquí con esta cosa que no quiere dar la música.

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Bueno, pues ahí tenemos una rolita del recuerdo. Aquellos tiempos, ¿no? De cuando estos morros andaban morros. Estamos hablando de qué, 50 años. por ahí, más o menos. Entonces, nosotros nos vamos a ir con otros temas que tenemos por aquí. Vamos a mandarlo por ahí para el Huicho, el George y la Brocha. Algo que a ellos les gusta.

0: Bueno, pues ahí teníamos la bonita música de Serapio, que era el cantante de Laberinto. Así es que vamos a irnos por aquí con los que pagan los biles, porque si no se nos arma la bronca.
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7: Bueno, pues nos vamos a ir con un bonito tema de Chente Fernández, que vamos a mandárselo por ahí a la gente de La Garita, que por aquí nos anduvieron visitando. Entonces, ahí les va

Bueno, pues ahí está la música de Chente Fernández y nos vamos a ir con otro tema también de Chente. Vamos a mandarlo por ahí para doña Carmen Ortiz, que a ella le gusta esta canción, ¿sale?

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5: 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Entonces nosotros ya nos faltan como unos 5 minutos para las 2 de la tarde. Entonces nos vamos a ir a... Vamos a ver qué vamos a mandarle por aquí a mi compa el Tiger, que dice que me llama y me llama y que el teléfono ocupado. Es que este teléfono es medio mañoso aquí. En veces lo apagan los que están aquí, no lo vuelven a prender y bueno, puras de esas. Así es que ahorita vamos a chequear, darle una chequeada y pues subirle, ¿no? Vamos a irnos con algo de Ramón Ayala, que dice Chaparra de mi amor. Ahí le va mi Tiger. Al rato le busco unas de los humildes.

Bueno, pues ahí teníamos algo de Ramón Ayala. Entonces, estaba platicando con mi camarada el Tiger, que miraron a los cachuchudos por aquí en la mañana, y yo ayer los miramos allí, venían con, iban con palabra de Walmart, entonces.

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7: Bueno, pues hablando de el Mirage Events Center, les digo, el otro día estaba platicando con mi compa el Chalino, que es el dueño del salón, que está ahí en las áreas de Paul, y me invitó para allá para que fuera a mirar el salón que está haciendo enseguida de ahí del Event Center, del Mirage. Está haciendo un salón grande, que dice que ahorita está por ahí pues platicando con los del Fire Department, que son los que tienen la última palabra de cuánto va a ser el cupo. Entonces él quiere que le den lo menos de 800 personas a mil personas. Entonces el salón ya lo miramos, sí está grande, no lo ha terminado, va como a mitad de la construcción, pero sí va a estar grande. Ese salón va a estar bueno para un evento grande de un grupo, que alguien esté por allí pensando en hacer bailes grandes aquí en Burley, pues vamos a tener un salón ya de nuestra raza, ¿no? Entonces, vamos a ver, a esperar de qué es lo que le dicen los del Fire Department a Chalino, y ojalá que se le conceda de que le den unas mil personas. Estaría buenísimo el salón. Y entonces, este camarada, pues ya ve cómo el salón que tiene ahorita ahí, pues deja que tengan su bebida, su comida, y ahí afuera hizo un lugar como para que la gente puede asar carne ahí afuera y tener ahí su comida también al mismo tiempo. Entonces, la gente que no saben de este salón, dense la vuelta, está allí. Si van de Paul, como que van para Rupert, van a pasar lo que viene siendo la gasolinera que está ahí, que viene siendo la que está ahí junto a la azucarera. Entonces van ahí como que van para Rupert, pasando la azucarera se van listos a mano derecha, ahí está como lo que viene siendo unas dos cuadras, más o menos, un cuarto de milla, algo así, A la derecha ahí está el salón y ahí está el otro que está construyendo apenas. Es que hay que, pues le digo que le eche ganas, que le apure, porque a lo mejor allí vamos a hacer un bailongo. Entonces nos vamos a ir con otro tema que tenemos por aquí. Vamos a mandárselo a mi compa el Tiger La Gallada, que les gusta la música de los humildes.

Bueno, pues ahí tenían la música de los humildes. Y pues estábamos aquí. Ah, estábamos poniendo música viejita. Porque vamos a buscar algo más. Algo más de por ahí de los grupos viejitos. Vamos a irnos con esta de los felinos que dice, Bésame y llora.

Bueno, pues ahí tenían la música de los Felinos. Y pues rápidamente nos vamos a ir por aquí con otro tema. Vamos a mandarle por ahí a la señora María, que dice que a ella le gusta la música de los Cardenales. Así es que ahí le va, doña María.

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5: Bueno, pues nos están dando las 2:30 de la tarde y pues el tiempo se está yendo y el señor Cacatúa, por allí su hijo, el Cotorro, han de estar desesperados, pero bueno. Aquí a petición de El Tejano Mayor, nos dice que le mándenos esta canción.

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1: Bueno, pues ahí estaban las del piporro, del mentado piporro. Y bueno, pues es algo que nos pidieron que dedicáramos y nosotros, como somos muy obedientes, pues teníamos que dedicarlas, ¿no? Sí, porque si no, pues no, se nos enojan si no las dedicamos. Pero bueno, así es la vida, así es que vamos a echarle las ganas, pónganse listos, que porque dicen que por ahí miraron a los cachuchudos. Esos no se quieren ir de aquí, ya les gustó el clima. Pero bueno, nos vamos a ir con algo de los Tigers por ahí para la gallada.

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5: Bueno, pues nos vamos a ir con un dobletazo que nos pidieron por aquí los chamacones de por allá de la montaña Mu. Dicen que quieren que le mándenos un tema de El Zorro de Ojinaga y Ignacio Parra. Y que dice que esto va de parte del que se anda durmiendo. No han de tener que hacer. A ver si los compañeros no se le enojan. Ahí le va, compa.

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1: Bueno, pues aquí estamos. Todavía nos dan las 3 de la tarde y pues nos queda una oreja para Pélate, carnal. Y luego, después de aquí un servidor, viene Carlos Ramuco. Así es que ten pendientes porque nuestro amigo Carlos sigue después de este loco que soy yo. Y queríamos mandarles por allí un servicio a la comunidad que se está arreglando un chap de 40 por 34 con dos puertas, una de 14 por 14 y la otra de 12 por 12, una de 12 de alto y 12 de ancho. Así es que ahí están para los que quieran rentar este chap, pues recuerden que se pueden comunicar. Bueno, ahorita me agarraron descuidado. Pero les digo que me arranco sin estar listo. Así es que vamos a ver cuál era el número. Ay, madre santa. No me quiere salir el número. Espérenme. Bueno, en un ratito se los doy, ¿sale? Nos vamos a ir con un tema que tenemos por aquí preparado. Vamos a mandárselo por allí al señor Gritón, que dice que está haciendo mucho calor y necesita una cancioncita de esta para aventarse una agua fresca que le sepa un poco mejor, así como otro que yo conozco. Pero bueno, nos pide el bonito tema de los viejones de Linares, que súbele todo al radio. ¡Vámonos!

Bueno, pues nos vamos a ir rápidamente con un dobletazo que nos pidieron por aquí. Nos pide el señor Juan Vargas que le toquemos la canción Cruzando Cerros y Arroyos y las calles de Chihuahua, y dedicada por ahí para su esposa, de parte de Juan Vargas. Así es que, pues por ahí nos vamos a ver las caritas y primeramente Dios. Entonces vamos a irnos con el tema de Cruzando Cerros y Arroyos.

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5: Bueno, pues regresamos aquí porque vamos a ver qué rollo con el pollo. Y vamos a irnos con un bonito tema de Cuarto de Milla. Busca otro amor.

Bueno, pues ahí tenían la bonita música de Vallarta Show. Y nos vamos a ir rápidamente con unos bonitos temas que nos ha pedido la madrina. Dice que quiere muévelo, muévelo, porque se va a poner a bailar ella. Y luego a Mambo número 5 con Mojado. Y otra con Marco Orozco, que quiere por ahí la madrina. Así es que nosotros vamos a darle luego, luego, el muévelo, muévelo.

0: Bueno, pues ahí está el tripletazo que nos había pedido la madrina. Y nos faltan como unos 16 minutitos por ahí para las 4. Así es que voy a ver si alcanzo a complacer las dedicaciones que me pidieron, pero yo primero voy a irme a los que pagan los biles.
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2: Bueno, pues nos vamos a ir con esta que nos pidieron, que la mandamos por ahí para la gallada. Y esto es, se llama El Último Viaje de Carlos.

Bueno, pues también nos pidieron el carretonero, que nomás los querían para escucharlo. Un saludito por ahí también a mi compa el gorrión y por ahí al palomo, porque ahora no tengo mucho tiempo porque ya me estoy para pelarme, pero ahí les mando este bonito tema también a ellos, ¿sale?

bien, bueno, pues ahí tienen el carretonero y nos acaban de informar que por allí andan los limones, que andan por allá por el lado de la high school. Así es que, pues, truchas con la carrucha, porque nosotros creíamos que ya se habían ido los limones, pero todavía andan aquí. Así es que hay que ponernos tranzas y los que tengan la mica, cárguenla, porque si no, les van a dar un susto. Entonces, yo me voy a despedir con un dobletazo que tengo aquí, que van por ahí para el Honey Bunny. Nos pide Así es el amor con la tropa chicana y Por qué con los Babies y Marco Antonio. Ahí te van, Honey Bunny.

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2: Hola, hola, buenas tardes. ¿Cómo están, gente bonita, en este martes caluroso? Está calientito allá afuera, anden con cuidado, si andan trabajando fuera bajo el sol, cúbranse bien, hidrátense bien, tómense algo que sea apto para el trabajo, no vayan a andar ahí tomando otras cosas que no están permitidas, solo porque aquí su buen anfitrión, Carlos Ramuco, Ramucation para los compas, se los dijo. Los saludo con mucho gusto, la semana pasada no pude venir, resulta que me fui por ahí a pasear al lago Walcott y llegué cansadísimo. Es uno de los lugares por aquí cerca que me encanta, está muy bonito. Andábamos haciendo kayaking allá con la familia. Si no lo conocen, está a media hora de aquí, más o menos, unos 15 minutitos adelante de Rupert. Entonces es un buen lugar para que vayan a pasear, a pasar un ratito ahí en familia o simplemente relajarse. Está muy silencioso, muy a gusto. Entonces, martes, vamos iniciando el día de hoy. Los voy a estar acompañando un par de horas. Traigo por ahí algunas canciones nuevas que nunca había puesto aquí. No son estrenos para nada porque ya son canciones viejas, pero no se las había puesto aquí a través de La Voz Latina. Y por ahí me acaba de llegar una llamada. Me dijeron que por ahí andan esas patrullitas de color verde que están cerca del Dairy Queen, que por ahí andan dando vueltas, así que tomen precauciones a los que lo necesiten. Los que no, pues tranquilos, no andamos haciendo nada malo, simplemente pues andamos aquí tratando de tener una vida mejor, ¿sale? Con cuidado, los voy a dejar ahorita con la primera canción. Va una canción en inglés y ya regresando les pongo algo en español de lo que estamos un poquito más acostumbrados, ¿va? Otra vez, Carlos Ramuco, aquí con mucho gusto a través del 91.9 La Voz Latina. Regreso con ustedes en un minutito.

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4: ¿Qué tal? ¿Qué tal? Ya estoy de regreso aquí con ustedes. Ahorita en lo que estábamos en la música me llegó un mensaje acerca del kayaking. A esas personas que les gusta andar ahí en el lago, pues un saludo. Espero que vayan más seguido porque la verdad está bien divertido. Es un poquito cansado, está haciendo calor, pero eso no le quita lo divertido. Así que si tienen uno por ahí aventado en su casa, en su garage, en el patio, échenlo a la camioneta y vámonos a kayakear un rato, ¿sale? Pasando a otro tema, hace un par de días fue el Día del Padre también. Muchas felicidades a todos los padres de familia que nos están escuchando. Espero que se la hayan pasado bien. Si les tocó trabajar en domingo, pues así es esto de ser adultos, ni modo, pero espero que dentro de lo general se le hayan pasado muy bien y que pues sus hijos por ahí les hayan recordado este día, ¿sale? Ahora vamos a comenzar con el tema del día de hoy. Ya saben que me encantan estos temas así como para ponernos a imaginarnos escenarios alternos, cositas un poquito diferentes a lo que normalmente todo el día concentrados en el trabajo o en la escuela o en nuestras actividades del día a día. Vamos a darle un poquito de variedad a la cabeza para tener algo más en qué pensar y tener posiblemente un tema de conversación más tarde. Vamos a pensar, ¿qué pasaría si desapareciera el internet? O sea, ahorita de golpe, no hay internet. No nada de que, oye, se me fue la señal un rato, se cayó WhatsApp, se cayeron las redes sociales. No, nada, absolutamente nada. ¿Ustedes qué creen que pasaría? Que normalmente decimos, oye, no hay internet, pues ¿qué es lo que nos pasa así que nos damos cuenta rápido? Lo que acabo de decir, se nos fue el WhatsApp, de repente Facebook ya no carga, si estamos viendo algo en YouTube, nada. Si estamos viendo una película en Netflix, en Prime o en cualquier otra plataforma, tampoco. Esas son las cosas en las que nos daríamos cuenta inmediatamente, pero internet está metido en nuestra vida mucho, mucho más allá de simplemente el entretenimiento que tenemos todos los días. Por ejemplo, algo así también muy básico que muchos utilizamos día a día, el Google Maps o el GPS, Apple Maps o la aplicación que ustedes utilicen. ¿Qué pasaría si de repente quieren ir a una venta de garage que les aparece por ahí el letrerito que está aquí a un par de calles? Tú sabes que la calle está cerca y dices, ah, pues le voy a poner Google Maps. Nada. ¿Cómo le harías? ¿Cómo lo resolverías? Las personas que ya somos mayores, que nos tocó vivir en la era de traer un libro con mapas o de tener un mapa así todo doblado en la guantera y lo sacas, pues a lo mejor esas personas que tengan un mapa por ahí perdido pudieran resolver la situación. Pero ¿y los que no? ¿Nos andaríamos ahí preguntando, como dice el dicho, preguntando si llegó a Roma? ¿Qué haríamos? A ver, les voy a dejar ahorita a pensar un ratito en qué otras cosas internet es ahorita fundamental en nuestras vidas. Si alguien sabe por ahí una de esas cosas raras, estamos en la línea de La Voz Latina 208-678-2280 para que nos compartan su respuesta. Yo los voy a dejar con un poquito de música. Traigo otra de esas canciones que son nuevas para mí aquí con ustedes en la radio, no son para nada nuevas, pero los dejo con una canción de Moenia que se llama Regreso a Casa. Esta canción la escuché hace como un mes por primera vez. Es una canción que tiene un sentimiento muy bonito para las personas que no somos de aquí, que tenemos que regresar a nuestras casas o a nuestras ciudades pronto. Tal vez les llegue un poquito el sentimiento con esta canción, ¿sale? Los dejo con esta canción de Moenia y en unos minutos estoy de regreso con ustedes.

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4: Y ya estoy de regreso aquí con ustedes. Les estaba preguntando hace unos minutos antes de irnos a la música, ¿qué cosa cambiaría o cómo se darían cuenta que de repente se fue el internet, se murió totalmente, no hay nada ni en el teléfono, ni en las casas, ni en ningún lado, no hay internet simplemente? La primera cosa en la que nos daríamos cuenta la mayoría sería en el entretenimiento, en nuestras redes sociales, en alguna aplicación de streaming para ver películas, en eso, en lo que nos entretenemos, porque sinceramente es lo que la mayoría de la gente utiliza. Pero, ¿en qué otra cosa nos afectaría? ¿Se han fijado por ahí que luego cuando van al supermercado, que van a un restaurante, que sacan la tarjeta y pagan? Todos esos pagos se hacen por medio de internet también. O sea, pagos electrónicos, nada. Oye, que voy a ir a... pues no puedo pagar con tarjeta. Me voy a lanzar al cajero del banco a sacar dinero. Pues, ¿qué creen? Que los cajeros también funcionan con internet. Así que... tampoco, no hay cajeros automáticos. A lo mejor adentro del banco se pudiera hacer, la verdad no creo, pero yo creo que también los bancos estarían fuera de servicio. Reservaciones en línea, aerolíneas, aplicaciones de transporte, ya les había comentado hace unos minutos acerca de Google Maps o de cualquiera, todos esos servicios a los que ya mucha gente estamos tan acostumbrados que se nos hace difícil pensar en vivir sin ellos. Como por ejemplo, no sé si les ha pasado a ustedes, de repente se va la luz en la casa, está todo oscuro y dices, déjame prender la luz para buscar algo, pues no hay luz. O sea, pero ya lo tenemos tan metido en nuestra cabeza, en nuestra forma de vivir, que nuestro primer instinto es ir a buscar el switch para prender la luz, sabiendo que está oscuro porque no hay luz. Entonces algo así nos pasaría con el internet si de repente se fuera. Ahora, para las personas que ya son mayorcitas como yo, a mí, que yo soy nacido en los 90s y que me tocó experimentar muchas cosas que que los muchachos o los niños de hoy no han conocido. ¿A quién de ustedes le tocó traer ahí adentro en su carro, allá en México, las famosas guía roji? En la que había guía roji de tu ciudad, guía roji de tu estado, guía roji de todo el país, que era un libro de mapas que tú lo sacabas y pues, oye, quiero ir a supongamos, de Querétaro a San Luis Potosí. ¿Y qué carretera tengo que utilizar? ¿Y en qué salida me tengo que dar la vuelta? Ah, pues sacabas tu guía roji y empezabas ahí en el índice, vuelta, vuelta, página, página, página, y decías, oh, ok, aquí está. Estoy en esta ciudad, necesito tomar esta carretera y me voy a salir en tal lugar. Así era como se hacía antes, ni modo. A los que no traían el libro, traían un mapa plegable que le daban como 20 dobleces para que cupiera fácil en la guantera, pero lo extendías y casi casi parecía un cubresol de esos que pones en tu carro cuando está el sol con ganas. También, todo eso, tendríamos que regresar a una versión de eso si es que se nos fuera el internet de repente. Vamos a llevarlo un poquito más al extremo. Si de repente nuestros celulares no funcionaran, ¿qué haríamos? ¿Quién se sabe su número de teléfono? La mayoría tal vez se sabe su número de teléfono, pero te sabes el de tu papá, el de tu esposa, el de tus hijos, ¿te lo sabes? Hace años, no digo que toda la gente se supiera todos los teléfonos, porque teníamos agenditas en libreta, en papel, pero por lo menos nos sabíamos los de unas 5 o 6 personas, ¿no? Las personas más importantes nos sabíamos el número de la casa, nos sabíamos el número de nuestros padres o de nuestros hijos, para los que tenían hijos. Y era algo que era habitual en todos. Ahorita ya con nuestros telefonitos ya no nos hace mucha presión mental eso de tener que aprendernos los números, las notas de lo que queremos comprar en el supermercado, lo que sea. Son cosas que la tecnología nos ha ido aligerando la carga mental, pero al mismo tiempo, pues, si hay alguna emergencia, se nos cae el teléfono, no digamos que dejan de funcionar los teléfonos, pero se nos cae en agua y deja de funcionar. ¿Y ahora cómo le hacemos? Pues yo digo que estaría bien tener por ahí los números importantes en algún lugar anotados de respaldo por si las moscas. Ahora, a las personas que tienen hijos, pregúntenles que tengan hijos jóvenes que les haya tocado nacer en esta era de tecnología en la que ya no nos aprendemos muchas cosas porque todo lo tenemos a la mano. Pregúntenles, oye, ¿tú qué harías si te quedas sin teléfono y me tienes que llamar de emergencia? ¿Te sabes mi número? Ahí para que se lo dejen de tarea y se lo puedan aprender, ¿sale? Contacto de emergencia por lo menos. Vamos a la música un poquito. Vamos a escuchar algo de los Fabulosos Cadillacs que hace unos minutillos por accidente la puse, pero ahí va de nuevo. Espero les guste, es una canción que siempre me pone de buenas, no sé por qué, pero me gusta mucho. Los dejo con Vasos Vacíos de los Fabulosos Cadillacs y en unos minutos estoy de vuelta con ustedes.

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5: Hola, hola. Estoy de regreso por ahí con información de último momento acerca de los jalapeños. Me dijeron que andan por ahí cerca de Walmart por el dólar. Entonces, para los que anden por ahí, ya saben qué hacer. Entonces, repito, jalapeños cerca de Walmart por el dólar. ¿Va? Hace unos minutos, aparte de ese breaking news que les acabo de pasar, me pidieron una canción de Miguel Mateos. Creo que es la que tengo aquí en línea, que les voy a poner un momentito, que se llama Cuando Seas Grande. Es una bonita sorpresa porque yo siempre pensé que esa canción era de Luis Miguel, aparentemente no. Así que ahí les dejo con esta canción que me pidieron y regreso con ustedes en unos minutillos. Ah, oh, ya nada más para cerrar, se me fue la onda con el anuncio especial. Una pregunta acerca del tema que estábamos platicando hace unos minutillos de qué pasaría si se nos fuera el internet de repente. ¿Estaríamos más felices o estaríamos más estresados? ¿Ustedes qué creen? Yo de manera personal siento que depende de a quién le preguntes. A las personas que estuvieron la mayor parte de su vida sin ese tipo de tecnología, yo creo que a lo mejor les daría un poquito meh. Han vivido así mucho tiempo, nadie se muere por no haber internet, especialmente en el entretenimiento, ¿no? En otras cosas más importantes, quién sabe. Pero para las personas más jóvenes yo creo que sí sería más estresante. Más bien sería cuestión de adaptarnos nuevamente, siempre nos adaptamos a las circunstancias que se nos ponen enfrente. Así que yo creo que depende a quién le pregunten. Ustedes pregúntense, ¿estarían más estresados o estarían más tranquilos en caso de que no existiera el internet? Ahí les dejo la pregunta en el aire. Ahora, ahí va la canción, Cuando Seas Grande, Miguel Mateos. Regreso en un momento con ustedes.

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5: Y ya estoy de regreso aquí con ustedes a través del 91.9 La Voz Latina. Conectando un poquito el tema pasado de qué haríamos si se nos fuera el internet. Vamos a, ya que estamos viajando al pasado... al pasado mentalmente, ¿qué cosas de hoy que se nos hacen normales eran como ciencia ficción hace 30 años, en los 90s? 95, bueno, hace 30 años exacto, 96, pero vamos a generalizar, 90s, vamos a empezar en el 90. ¿Qué cosas veíamos en la televisión, en películas, en, no sé, que se imaginaba la gente? Me acuerdo mucho cuando era niño, a principios de los 2000, que veía unas revistas de carros en donde aparecían conceptos de carros del futuro. Hay un carro que se me quedó muy muy grabado en la mente, que era un Ford Concept One, no me acuerdo exactamente el nombre, pero era un Ford. Ese carro, desde que lo vi en la revista, dije, uy, este carro, sí, es así como que mi máximo sueño tener este carro. Resulta que ese carro nunca salió a producción, solo hicieron como uno o dos como tipo exhibición y de ahí en fuera ya no lo fabricaron, ¿no? Pero se veía ultra futurista. Y hace un tiempito me regresé a buscar ese carro. Lo vi y se sigue viendo así como muy guau. Pero ya se ve del pasado, ya es algo que ahorita, el día de hoy, conoceríamos como retrofuturista. Cosas que en el pasado creían que iban a ser el futuro, pero al final no terminaron siéndolo. En esto de las cosas retrofuturistas, si de repente aterrizáramos en los 90s, o mejor dicho, si una persona de los 90s aterrizara el día de hoy en nuestro mundo del 2026 y que viera, por ejemplo, los carros Tesla que se estacionan solos, diría, wow, esto es una película de ciencia ficción en la realidad. Que vieran, por ejemplo, que

Sacas tu teléfono y en tu teléfono traes cámara, traes para fotos, para videos, para hablar por teléfono, para algo tan sencillo como la alarma. En los 90s tenías que tener un aparato exclusivo para que te despertara y ahorita no, ya lo tienes todo compactado dentro de un solo dispositivo. Se sorprenderían, dirían, wow, estos de verdad están viviendo en el futuro. Porque me acuerdo, por ejemplo, hay una serie que me gusta mucho que se llama Star Trek. Esa serie se estrenó en los 70s, si no me falla la memoria, se estrenó en los 70s. Y ahí ellos utilizaban unos comunicadores que los eran únicamente para hablar. Eran como radios, como walkie-talkies, pero así chiquitos y plateados y se veían súper futuristas en ese momento. La serie de Star Trek o la historia de Star Trek está en el año, en los 2300 y algo, no me acuerdo bien del año, pero o sea, muy en el futuro de nosotros, de nuestra realidad, se supone que ellos están todavía cientos de años adelante en el futuro. Y cuando salió esa serie en la televisión, que sacaban sus pequeños comunicadores y todo el mundo decía, wow, eso es el futuro. Ahora la realidad de nosotros está mucho más avanzada que lo que ellos imaginaron que iba a ser el futuro, porque en esa serie, en esas películas, no, esos dispositivos no tenían pantalla como nosotros. Si querían hacer como una especie de videollamada, sí existían videollamadas, pero eran en unas televisiones así súper gruesas, redondas, de las que había hace 20 años, hace 30 años. No se imaginaron que íbamos a tener algo tan compacto en nuestros bolsillos que fuera a hacer tantas cosas. Entonces, piénsenle un poquito que en qué, de qué se sorprendería una persona de los 90 si de repente aterrizara en nuestra realidad del día de hoy. Y para las personas que no les tocó vivir en esos años, ¿qué se imaginan que no estaría en aquellos años, pero que nosotros sí tenemos el día de hoy? ¿Sale? Regreso con ustedes en un momento. Les voy a poner una cancioncita en inglés para comenzar esta hora. Es una canción de James Blunt, de por ahí como 2005, 2006 que salió. Espero les guste. Regreso en unos minutos con ustedes.

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6: Y estoy de regreso con ustedes aquí de... Se me enlegó la traba. Estoy de regreso con ustedes aquí en el 91.9 de La Voz Latina. Estábamos platicando hace unos minutos acerca de qué cosas de una persona de los 90s que apareciera de repente aquí con nosotros en el 2026, qué cosas le sorprenderían más o le sacarían de onda. Ahorita durante la música estaba pensando también yo, ¿qué otra cosa? Aparte de obviamente de nuestros teléfonos y pues casi todo lo que utilizamos o lo que más utilizamos está en nuestro teléfono. Pero un poquito más allá, un concepto un poquito más elevado. Los lentes inteligentes. ¿Cómo ven? Ahorita de hace un par de años para acá que se pusieron de moda los lentes de Meta, de Facebook, que ya... son audífonos, son lentes, son cámaras, puedes hacer streaming desde ellos. Las funciones como de inteligencia artificial no están, para mi gusto, te las quieren vender como que son lo más guau, pero yo no creo que estén tan guau porque simplemente le puedes hacer preguntas muy sencillas como acerca del clima o algo así. No es como que los lentes de verdad estén viendo y puedan analizar una situación para ti. Es para que te respondan preguntas que tú les hagas, preguntas sencillas, pero de todas formas es algo, ya es otro nivel. Ya las probé, por ahí las estuve utilizando el año pasado, están interesantes, tienen muy buena calidad de video, pues tienen funciones interesantes, ¿no? No son así como que te vayan a cambiar la vida, pero están bien. A una persona del pasado sí le sorprendería bastante... nada más decirle, oye, ¿qué hora es? O, oye, ¿a qué hora va a empezar a llover? Y que te contesten tus lentes, yo creo que sí sería un shock para ellos. Y ahora que mencioné la inteligencia artificial, Es una cosa que cada vez más empresas de tecnología la están integrando dentro de sus servicios. Hay algunas que lo hacen relativamente bien, hay unas que lo hacen muy mal, pero nada más con que te digan, tiene inteligencia artificial integrada, como que ya te hacen sentir como que, uy, es un producto de otro nivel. Hay cosas que son bastante útiles, por ejemplo, Google Lens. Sacas tu teléfono, ves un cartel en un idioma que no conoces. Muchas personas que viven aquí en Estados Unidos que todavía no aprenden a hablar inglés o que están aprendiendo y que quieren, tienen una emergencia para traducir algo, sacan su teléfono, una foto y ya la inteligencia artificial se los traduce. Si van a otros países en donde ni siquiera saben cómo leer las letras, por ejemplo, en japonés, en chino. Es en otras situaciones en donde te pueden ayudar bastante este tipo de herramientas. Y también algo que a los estudiantes nos ha ayudado mucho en los años. Por ejemplo, yo cuando estaba en mi etapa de estudiante, llegué a utilizar Encarta, que era la primera enciclopedia virtual, por así decirlo, de Microsoft. Ya no tenías que ir a buscar a la librería o a la biblioteca de la escuela algo, sino simplemente ahí en tu Encarta te ponías a buscar, lo encontrabas. Un pasito más adelante después, Wikipedia. Ahorita ya son directamente ChatGPT, Claude o cualquier otro de los servicios de inteligencia artificial que simplemente les dices, oye, hazme un resumen de tal tema y te lo dan con una estructura buena. Pero pues sí, artificial, más que nada. Entonces es otra de esas cosas en las que una persona de los años 90 se sorprendería bastante que le dijeras a, por ejemplo, a ChatGPT, oye, haz un poema de esta temática y te lo da en segundos. Cuando antes pues tenías que sentar, tenías que pensar, tenías que ver qué rima con esta palabra, cómo puedo hacer que funcione. Ahorita ya hay muchas cosas que pierden un poquito su esencia. Si es así como quiero hacer, ahorita que mencioné poema, quiero escribir un poema bonito, es muy diferente a que tú lo pienses, a que salga de ti, a que simplemente lo pidas a una herramienta que te lo dé, que a lo mejor está bien hecho, pero como que ahí hay algo que se pierde. Entonces, es otra de esas cosas que sorprenderían mucho a una persona del pasado. Ahora, vamos a voltear un poquito el panorama. Nosotros siempre, la mayoría de las veces, no siempre, la mayoría de las veces solemos creer o pensar que estamos en la cúspide de la cúspide de todo. Y probablemente así sea, pero no vamos a estar en la cúspide de todo el tiempo. Mañana ya no vamos a estar en la cúspide, vamos a estar abajo. Y mañana probablemente saquen algunos lentes que sí te analicen lo que tienes enfrente y que te den información más útil que nada más así como hacer una pregunta sencilla, ¿no? Ahora imagínense ustedes, dentro de 30 años, nosotros los que nos sorprendemos con, no sé ni siquiera qué decirles, con los carros que se manejan solos, que todavía no son tan comunes y que de repente si tenemos oportunidad de subirnos a un carro que se maneje solo, andamos así como que, wow, qué miedo, oh, qué moderno, qué avanzado. En 30 años, ¿qué creen que van a decir nosotros? Van a pensar, uy, no, esos vivían en la era de piedra en el 2026, nosotros ahorita tenemos esto y esto y aquello, cosas que ni siquiera nos podemos imaginar. Les voy a poner un ejemplo rápido acerca de esto. Hay un juego que me gusta mucho que se llama Halo, es un videojuego de guerra en el espacio. Estaban haciendo preguntas acerca de. Es más o menos lo que pasó con Star Trek, que les mencionaba hace unos minutos. Se imaginan cosas hacia el futuro, pero hace 20, 25 años. O sea, hay muchas cosas que ahorita existen que hace 25 años ni siquiera la gente se imaginaba. Y ahorita si cuestionas, oye, ¿por qué cuando sacaron este juego hace 25 años no le pusieron esta cosa que ahorita es una tecnología bastante común, como por ejemplo los drones? En ese videojuego no existen los drones, no hay algo parecido a los drones. Se supone que están en el futuro, pero no lo tienen porque cuando desarrollaron el juego estaban con su mentalidad de ese momento. Ahorita si nosotros nos queremos poner a imaginarnos algo del futuro, nos lo vamos a imaginar pensando en lo que tenemos a nuestra disposición ahorita. Obviamente no podemos imaginar qué inventos va a haber en el futuro, que no conozcamos. Siempre va a ser basado en lo que conocemos. Entonces, ¿ustedes qué creen que va a haber dentro de 30 años que nosotros no nos podemos imaginar y que la gente va a decir, en el 2026, eso ya es tecnología vieja, eso ya ni siquiera se usa? Vamos con música, les voy a poner otra de esas canciones nuevas, que es primera vez que las pongo yo aquí para ustedes. Es algo que se llama No te apartes de mí. En un momento regreso más, se me está enredando mucho la lengua hoy. En un momento regreso con más, aquí a través del 91.9 La Voz Latina. Ya vuelvo.

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5: Y aquí estoy de regreso con ustedes. Estábamos platicando acerca de cómo la tecnología ha avanzado, qué cosas de nuestro pasado las vemos ahorita y decimos, o mejor dicho, si alguien del pasado, de nuestro pasado, viera nuestro hoy, nuestra realidad del día de hoy, ¿qué le sorprendería más? Y después la siguiente pregunta fue, si nosotros pudiéramos de repente viajar 30 años hacia el futuro, ¿qué cosas que nosotros ahorita no nos podemos imaginar nos sorprenderían? Me recuerda bastante a la película Volver al Futuro, cuando en la primera película Marty McFly viaja al pasado. En la película están en 1985, me parece, ese es el presente, y viaja a 1955 cuando sus padres son jóvenes, y en la siguiente película viaja al futuro de 1985 a 2015, y también ahí hay un montón de cosas, lo que ahorita conoceríamos como retrofuturistas, porque en esos ayeres eso era lo que se veía que iba a ser el futuro. Hay unas cosas que se cumplieron, hay unas cosas que no se cumplieron, hay unas cosas que definitivamente no han pasado y tal vez no vayan a pasar, no lo sabemos todavía, como los coches voladores. No sé si vayamos a llegar a ese punto en la historia, pronto nos alcance la vida a nosotros para verlo. Pero sí me acuerdo que en el 2015, cuando fue octubre, me parece que es la fecha en la que Marty McFly viajaba hacia el futuro. No sé si se acuerden o si vieron la película, había una escena en donde Marty se ponía unos tenis Nike o Adidas, no recuerdo la marca, que se amarraban solos. Y en el 30 aniversario de la película, y como era la fecha en la que se supone que él llegaba al futuro, en el 2015 la marca sacó unos tenis que creo que sí se ajustaban solos, pero pues fue una edición especial, así ultra especial, debido a la película, a que era la fecha en la que se llegaba al futuro. Hay muchas cosas que no han pasado, les decía, los coches voladores, las patinetas que flotan también, no hemos llegado a eso. Había un cartel holográfico donde salía un tiburón que parecía que se iba a comer a Marty. Eso, un holograma como tal, hasta donde tengo entendido, es una imposibilidad física, pero bueno, pues son cosas que poco a poco se van resolviendo, y hay tecnología que en el pasado se creía que nunca iba a funcionar y resulta que pues ahorita todo el mundo lo utiliza. Entonces, no digo nunca, simplemente digo, espero tener vida para poder ver esa tecnología funcionando. Un coche volador, sinceramente me gustaría. Una patineta voladora, no estoy seguro porque con las patinetas que ruedan me caigo. Con una patineta voladora probablemente también me caería, pero con un coche volador, eso sí estaría de lujo. Ahorita ya para ir cerrando este viaje al pasado de manera mental, estaba viendo un poquito de información acerca de por qué cuando entre más crecemos, entre más edad tenemos, parece que el tiempo pasa más rápido. Porque, por ejemplo, ahorita que ya me aventé un buen rato hablando sobre el pasado, pienso, la primera vez que pensé es que hace 10 años que conozco a un amigo de la prepa o de la universidad o donde sea, fue así como un mini shock para mí decir, wow, ahorita ya puedo decir, hace 10 años conocí a tal persona. Y pues sinceramente también ya puedo decir, hace 20 años hice esto. Hace 30 años todavía no, porque estaría, bueno, sí, algunas cosas de la infancia sí podría decir, hace 30 años hice tal cosa, pero ya cuando uno empieza a hablar en décadas hacia el pasado, sí es como que un pequeño golpecito a la autoestima, decir, me decía una excompañera de trabajo, ya no se cuece al primer hervor, y vaya que es cierto, ya cuando los añitos empiezan a pesar sobre uno, sí, sí se nota. Ya podemos ver a las nuevas generaciones cómo tienen una mentalidad diferente, formas distintas de resolver las cosas, simplemente una forma distinta de ver el mundo. No es que esté bien, no es que esté mal, es la realidad que a ellos les ha tocado vivir. La realidad que a nosotros nos tocó vivir, pues fue otra. Y como les decía hace rato, simplemente nos adaptamos, nos tenemos que adaptar, porque así es la vida. Si no nos adaptamos, pues nos vamos a quedar atrás. No vamos a poder disfrutar de las cosas nuevas que el mundo tiene para ofrecer en nosotros si nos queremos quedar estancados en el pasado, en que las cosas antes eran mejor. Les decía hace un par de semanas, la nostalgia y el tiempo son un filtro muy, muy poderoso en el que decimos, uy, es que hace 20 años el mundo no estaba tan complicado como está ahorita. Si de verdad estuviéramos 20 años en el pasado, viendo la situación en general, hace 20 años también estábamos batallando con ciertas cosas. Hace 20 años los gobiernos también se andaban peleando por aquí, peleando por allá. Había gente peleándose por algún candidato político o en favor de otro. Exactamente lo mismo que ahorita, pero como ya lo vemos con el filtro del tiempo, pensamos que simplemente todo estaba bien hace 20 años y pues no es cierto. Adaptarnos, eso es lo más importante. Y como ustedes saben que me encanta la filosofía, tomando un poquito de lo que estamos hablando de cómo las cosas cambian, hay un filósofo ultra antiguo llamado Heráclito. Heráclito decía que nadie se mete a bañar en el mismo río dos veces, porque cuando tú entras al río, el río ya no es exactamente el mismo. El agua con la que tú te mojaste ya se fue. Y también cuando tú sales del río, ya eres una persona con más edad, aunque sea por segundos, aunque sea por minutos, aunque sea por horas, pero ya eres una persona con más edad. Ya cambiaste y ni tú ni el río son los mismos. Así que simplemente hay que adaptarse, hay que tratar de sacar lo mejor de cada situación, hay que tratar nosotros de dar lo mejor de nosotros en cada situación, tratando de no ser personas abusivas o causarle daño a alguien más en nuestro beneficio. Simplemente hay que tratar de ser buenas personas. Los voy a dejar con este pequeño pensamiento. Les digo, la tecnología cambia, la sociedad cambia, las ciudades cambian, nosotros cambiamos y está bien, así es la vida. Como siempre, ha sido un gusto estar con ustedes aquí acompañándolos un par de horas. Espero que se la pasen muy bien en el resto de este martes caluroso. Vamos a ver mañana qué tal nos va, esperemos que todo esté bien. Les deseo lo mejor a los que les queda todavía un rato de día por trabajar. Échenle ganas, ya casi termina el día. Nos estaremos escuchando pronto. Fue un placer. Se despide con mucho gusto Carlos Ramuco. Chaito.

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